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1: Eliel.
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1: ¡Prestige!
2: Nosotros tenemos el control. El cartel. Gelo.
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Ya no me debe explicar, entendido su mensaje. Ahora verá su paisaje, porque lo vine a llevar.

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Como nunca la ocasión me dio por beber la tranca, y la emprendí con un negro que trujo a una negra en anca. Al ver llegar la morena, que no hacía caso de naide, le dije con la mamúa: va cayendo gente al baile. La negra entendió la cosa y no tardó en contestarme, mirándome como perro: más vaca será su madre. Y dentro al baile muy tiesa, con más cola que una zorra, haciendo blanquear los dientes, lo mismo que mazamorra. Negra linda, dije yo, me gusta pa' la carona, y me puse a talarear esta coplita fregona. A los blancos hizo Dios, a los mulatos San Pedro, a los negros hizo el diablo para tizón del infierno. Había estado juntando rabia el moreno dende afuera, en lo oscuro le brillaban los ojos como linterna. Lo conocí retobao, me acerqué y le dije presto: por rudo que un hombre sea, nunca se enoja por esto. Corcovió el de los tamangos y creyéndose muy fijo: más por rudo serás vos, gaucho rotoso, me dijo. Y ya se me vino al humo, como a buscarme la hebra, y un golpe le acomodé con el porrón de ginebra. Ay, no más pegó el de hollín, más gruñidos que un chanchito, y pelando el envenao, me atropelló dando gritos. Pegué un brinco y abrí cancha, diciéndoles: caballeros, dejen venir ese toro, solo nací, solo muero. El negro, después del golpe, se había el poncho refalao y dijo: vas a saber si es solo o acompañao. Y mientras se arremangó, yo me saqué las espuelas, pues malicié que aquel tío no era de arriar con las riendas. No hay cosa como el peligro para refrescar un mamau. Hasta la vista se aclara por mucho que haya chupau. El negro me atropelló como a quererme comer. Me hizo dos tiros seguidos y los dos le barajé. Yo tenía un facón con ese, que era de lima de acero. Le hice un tiro, lo quitó y vino ciego el moreno. Y en el medio de las aspas un planazo le asesté, que lo largué culebreando, lo mismo que buscapié. Le colorearon las motas con la sangre de la herida y volvió a venir furioso como una tigra parida. Y ya me hizo relumbrar por los ojos el cuchillo, alcanzando con la punta a cortarme en un carrillo. Me hirvió la sangre en las venas y me le afirmé al moreno, dándole de punta y hacha pa' dejar un diablo menos. Por fin en una topada en el cuchillo lo alcé y como un saco de huesos contra el cerco lo largué. Tiró unas cuantas patadas y ya cantó pa'l carnero. Nunca me puedo olvidar de la agonía de aquel negro. En esto la negra vino con los ojos como ají,
y empezó la pobre allí a bramar como una loba. Yo quise darle una soba, a ver si la hacía callar, mas pude reflexionar que era malo en aquel punto, y por respeto al disjunto no la quise castigar. Limpié el facón en los pastos, desaté mi redomón, monté y despacio salí al tranco pa'l cañadón. Después supe que al final ni siquiera lo velaron y retobago en un cuero. Sin rezarle lo enterraron y dicen que desde entonces, cuando es la noche serena, suele verse una luz mala, como de alma que anda en pena. Yo tengo intención a veces, para que no pene tanto, de sacar de allí los huesos y echarlos al camposanto.

una orilla del camino entre azulados cardales, donde endulzan los zorzales las mañanas con sus trinos, donde se asoma el molino tras unos sauces llorones, donde cuelga sus canciones el viento como al descuido. Hay un rancho como un nido esperando a sus pichones. Una criolla sesentona ni bien bosteza el domingo, entra a lucir con distingo sus pilchas más coquetones. Y entre modesta y gauchona, con la altivez del quebracho, le da el quehacer sin empacho para tener la casa aseada cuando caigan en bandada los nietos y los muchachos. Regando el patio parejo, barre al compás de su canto, divisando cada tanto para el lado del camino viejo. Y cuando el tero a lo lejos le da la alerta rural, no precisa más señal para correr a la portada, secándose a la pasada las manos en el delantal. Y pucherean sus antojos cuando recibe los besos de sus muchachos traviesos que son la luz de sus ojos. Y fingiendo algún enojo porque han tardado las visitas, sus viejas manos marchitas tracan como de encargo al jagüel del mate amargo un tropel de tortas fritas. Después que el mate gauchón ha entropillado mil recuerdos, un fogón al tranco lerdo desgrasa medio capón. Y la abuela de intención por complacer sus amores, como en sus tiempos mejores por diligente y prolija, le anda mostrando a las hijas su jardín lleno de flores. Cuando el sol del mediodía entra a rodar con pereza, en el corral de la mesa retosa la algarabía. Cada palabra traía alguna chanza ocurrente, hasta cayó de repente humedeciendo pañuelos una foto del abuelo que hace un año que está ausente. Así se van sucediendo muchas cosas de la infancia, que a pesar de la distancia en todo sigue viviendo. Y hasta el rancho comprendiendo que de él también están hablando, el ombú le está mostrando la sonrisa de su alero, y es el patio un hormiguero de chiquilines jugando. Ninguno pensaba en irse a jugar por el apuro, hasta que un celaje oscuro los invitó a despedirse. El silencio entró a sentirse tras el adiós que se agita, aunque un consuelo palpita cuando una voz que temblaba le grita al sonar la aldaba: hasta el domingo, abuelita.

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1: Los que tienen que ver con la jineteada. El 12 de noviembre de este año que está transcurriendo, el 2006, empecé a festejar mis 20 años de la animación en los pagos de Río Grande, allá en Tierra del Fuego, con un montón de gente gauchona como Julio, el Pachi, Pablo, que me hicieron sentir como si estuviera en mi casa. Y en tantas jineteadas conocí a tantos hombres jinetes, pero no me canso de repetir que el más grande que vi en mi vida es este. Tras suspenderse la doma por la tormenta de verano, se llegaron tres paisanos hasta el boliche La Loma. Un hombre sentado toma solito allá en un rincón. Iba la vuelta, patrón, una ginebra y dos vinos, mientras que afuera al camino lo maltrata el chaparrón. Y empiezan a conversar de la fiesta suspendida, de las cosas de la vida, que el agua se hizo esperar, que a dónde van a viajar el domingo, no lo sé. Otro dice, yo quedé que en la estancia quedaría. Y otro ve fotografías pegadas en la pared. Mira qué viejo campero, con la pata en el cogote. Y el bolichero, grandote, lo mira al borrachero. Uy, qué pingazo lo veo, en una pata parado. ¿Quién sabe, la habrá bajado? Pa' mí que se le volvió, lo que sí, ni lo movió. El hombre va bien sentado. Se ve que era muy grupero. El fotógrafo era bueno. Así no compra terreno ni el más chambón a parcero. Míralo. Era clinero y con las curtas montaba. Hay que tener buenas tabas, ¿eh? Yo la verdad no lo vi. Pero de esa forma sí, seguro no jineteaba. De mano suelta, fíjate. Esto inclina es imposible. Sí, te dicen invencible. No digas más, disparate. Tómate otra y callate. Y de pronto, el parroquiano, de sentado, preguntó, hermano, ¿qué le debo? Cóbreme. Pagó la copa y se fue, con su boinita en la mano. Medio parco el bolichero. Sirve a los tres otra vuelta. Ni una palabra le suelta a los mozos forasteros. Medio incrédulo al primero, lo interroga, lo arremete. Usted dirá que es al cueste lo que le voy a preguntar. ¿Me podría contestar si ha asistido a ese jinete? Apoyó la lapicera en la oreja a descansar. Y como es de poco hablar, le contestó a su manera. Esta no es la vez primera que preguntan sobre él. Son fotos del tiempo aquel que Ramón Pica sacó. Aunque no crea, existió. Él es Rufino Montiel. Y aunque no me quiera creer, ¿ven esas fotos, señores? ¿Cuál es? ¿La que está en colores? Fue hace unos días en Blaquier. 56 cumplió ayer. ¡Qué jinete, mamá mía! Ah, y pa' usted que no creía, ¿vio el paisano que se fue? Es el que está en la pared.

0: muerto de frío el huérfano que aquel día en los portones pedía del cementerio sombrío. Pobrecito entre el gentío, mientras su mano alargaba, con voz trémula exclamaba: una limosna, señores, es para un ramo de flores para quien tanto me amaba. La gente entraba y salía sorda la voz penitente de ese despojo doliente que en nombre de Dios pedía. El pobre también quería en su nostalgia infinita entrar a la chacarita y adornar de cualquier modo la tumba llena de lodo de su pobre madrecita. Pobre niño en su orfandad, al ver que nadie le daba y la noche se acercaba con su densa oscuridad, comenzó con ansiedad a recoger unas flores que por estar sin colores y por el sol marchitadas fueron al suelo tiradas por mano de unos señores. Después que un ramo formó con varias flores del suelo, le dio las gracias al cielo y en el cementerio entró. Muy pronto el niño llegó con el ramo que oprimía al lugar donde sabía que se encontraba la fosa de su madre cariñosa que el sueño eterno dormía. Pero todo había cambiado, pues donde su madre estaba un panteón se levantaba, quizá de algún potentado. Y el niño, desesperado por el cambio que encontró, llorando le preguntó a un viejo sepulturero: dígame, señor ligero, ¿quién a mi madre llevó? Y el viejo sepulturero al niño triste le dijo: no me hagas preguntas, mi hijo, que hacerte llorar no quiero. Los ricos están primero, por eso el lugar les damos. Mal hacemos y lloramos por esa simple pavada. Los pobres no somos nada, si hasta en la muerte estorbamos.
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pasar. Era fierazo el terreno. 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

me levanté algo atontado de semejante porrazo, y sin saber cómo el lazo me lo hallé el cuello arrollado. 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

frente y no se deje golpear, tiene siempre que llevar el rebenque de rigor, castigarlo con ardor, sin descansar las verijas, así le saldrá la fija, mansito y cabresteador. 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
1: Bueno, paisano, otra vez con un pie en el estribo para seguir caminando los caminos de esta patria. Agradecerle por décima tercera vez a los estudios de Carlitos Nuzzi, de los pagos de Chivilcoy, provincia de Buenos Aires, que cada vez con más tecnología y con más fidelidad en su sonido nos permite llegar a tantos hogares argentinos. Seguir caminando con mis músicos, los Manos Sucias, con mi hermano El Pai, con Natalia Cabral, la reina del chamamé, mi compañera en la vida y en los escenarios. Dedicarle este trabajo a mi hijo Jesús, a mi vieja gaucha y al Momo Venega y a todo el Secretariado Nacional de la Guatre Osprera, como así también a toda la comisión del RENATRE, que es el Registro Nacional de Trabajadores Rurales y Empleadores, y a todos los que domingo a domingo me reciben en distintos lugares del país y me hacen sentir un ciudadano más, pese a que vengo de otros lados. Muchísimas gracias, que Dios los bendiga y nos vemos en el volumen 14, si Dios así nos permite. Quiero dejarte aclarado pa' cuando corte mi suerte y se me venga la muerte como gallo encandilado, que de estar agazapao para no fallar en nada, dejaré a mi paisanada algo que será notorio, porque en vez de hacer velorio, que se haga una jineteada. Ojalá Dios desde el cielo no se enoje y me comprenda, que necesito que entienda que es mi último consuelo, y antes de emprender el vuelo, que nadie llore por mí. Pero le pido, eso sí, al que esté de animador, que se diga un verso, flor de los tantos que escribí. De las 10 en adelante, que se largue de las clinas, y a las 12 se termina con una sauga abundante. Yo estaré ahí nomás campante, disfrutando de la fiesta, que se haga limpia, modesta, que nadie salga ofendido. Y si alguno está aburrido, que contraten una orquesta, en lo mejor de la barra, que no falte un payador, como tampoco un cantor que haga temblar las guitarras, que toque, que ponga garra por las costumbres camperas y con la grupa surera que larguen 20 baguales y 10 montas especiales con el basto y la encimera. Jinete, de corazón te pido, y ya te lo escribo, colócame un par de estribos cuando cierre mi cajón, que yo, con gaucha expresión a tu abuelo buscaré, las nubes recorreré para decirle al paisano, póngase contento, hermano, es jinete como usted, y cuando el sol vaya cayendo y salga el último reservado, me sacan por otro lado que nadie quede sufriendo, que yo me iré sonriendo por esa gaucha jornada, y ahí dirá mi paisanada algo que será notorio, no luce triste un velorio. Sí, se hace una jineteada.

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Si algo tiene usted que hacer o por algo tiene prisa, diga no más que precisa que lo voy a complacer. Vea, mi amigo, y es lo cierto, tuve una brava de a pie con el hombre que peleé, después lo dieron por muerto. Debo ganar el desierto, lo necesito ganar, pero debo descansar hasta la noche cerrada, por si alguna milicia...

montado y al carguero los escondió en un galpón y después con atención le dio el catre de un hermano en donde durmió el paisano hasta más de la oración. Ya la tarde se cerraba cuando el hombre despertó y el muchacho comentó que todo tranquilo estaba. Mientras un mate le daba, también le alcanzó un porrón y tenía en el fogón a fuego lento en la orilla bien dorado a la parrilla un pedazo de capón. Después que cenó el paisano, bien decidido movió y en el galpón ensilló un oscuro rabicano. El otro oscuro una mano medio quería aflojar. Despacio tendré que andar haciendo en horas de roche.

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aunque creerlo no puedo, ayer desperté soñando de que estaba conversando con una vaca lechera. ¡Qué simpática la vera que bien se hacía entender! Decía, no puede ser que por tácticas actuales hoy a muchos animales los privas de ese placer. Está bien, decía la vera, ya hay que mejorar las crías, pero yo les pedía que le hagan de otra manera, ya que de tierra extranjera traen el ternero en pastilla, ya que tanta maravilla al sector valiente que venga él personalmente a colocar la semilla. Yo no sé cómo hay personas que se empeñan de que hay toradas que sueñan con vacas y vaquillonas. Ya están de malas hormonas que los colocó el criador. Cada vez te tratan peor y así la cosa muy fea. ¿Te ordeñan o te carnean? No tenés ni una favor. La fauna no ha distinguido nunca esa verdad clarita, porque ya ni en figurita veremos nuestro marido. Yo solamente les pido que hagan un acto gentil, que un toro bien varonil lo suelte de compañía, aunque sea nuestro día, el 29 de abril. Y si ese fuera el motivo para echar a perder las crías, y que los den por ese día un buen anticonceptivo. Yo así mi expresión describo, soy una vaca holandesa que siente mucha tristeza porque no hacen lo correcto y le han perdido el respeto a nuestra naturaleza. En eso me he despertado, prendí la luz, qué sorpresa, si parecía que en mi pieza la vaca se había ganado. Y al recordarlo soñado dije con la mente opaca, por la conclusión que saca, la expresión y la conducta, no es ninguna prostituta. Tiene razón, doña vaca.

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La familia aborigen es como un árbol grande con una sola raíz y muchas ramas. Esto me dijo una tarde un huichí, un mataco, de Formosa. Formosa. Allí donde las lluvias crecen, aroma el palo santo y nuestro olvido a veces los arrincona de dolor.

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0: un delito terrible que es el motochorro, que no se lo puede combatir. El ministro de la inseguridad, como le digo yo, primero que no sabe absolutamente de seguridad, y el problema está ahí. El problema está en combatir la seguridad con las herramientas que uno tiene, sin agregar cuestiones, con las herramientas, porque después compramos drones, naves nodriza y hacemos uno de esos barajustes bárbaros. Después alquilamos como es, simuladores de vuelo, que el alquiler termina saliendo más caro que si lo hubiéramos comprado. Y entonces cuando la inseguridad, que hay una palabra mágica que vos nombraste, se mete en la corrupción, se terminó.
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3: Adrián Rabier asumirá como vocero el viernes y brindará su primera conferencia de prensa el 30 de junio. El funcionario renunció a su banca como diputado nacional por La Pampa y se prepara para comenzar con su rol como portavoz del gobierno. El economista Adrián Rabier dejó su banca en Cámara de Diputados de la Nación y se va a convertir formalmente en el nuevo vocero presidencial del gobierno de Javier Milei. La transición se formalizó el día miércoles, cuando el cuerpo legislativo aceptó su renuncia al escaño que ocupó en representación de La Pampa.
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3: Boca visita a Rosario y River juega en Salta. La Copa Argentina confirmó el cronograma de 5 cruces de 16avos en medio del Mundial. Arruabarrena debuta como DT del Xeneize ante Sarmiento de Junín el 16 de julio en el Coloso Marcelo Bielsa, mientras que el millonario chocará con Aldo Civi al día siguiente en el Padre Martiarena. La organización de la Copa Argentina confirmó sedes y horarios para los 5 encuentros que restan de 16avos de final con Boca Juniors, River Plate, Racing, San Lorenzo, Independiente Rivadavia como protagonistas. La competencia retoma el 12 de julio y se extenderá hasta el 17 del mismo mes en plena recta final del Mundial.
1: Hasta aquí.
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7: Los que están con sus celulares siguiéndonos lo van a poder ver. Y ustedes, por supuesto, en la radio tradicional lo escuchan. La cobertura de TN a propósito de lo que ocurrió en Venezuela. Vamos.
8: No hay un cálculo de las personas que están allí. Sí ha habido un cálculo de unas 22 personas rescatadas en los edificios que están, en los edificios que están cerca de acá. Pero por ahora las esperanzas no mueren, los cuerpos de rescate siguen llegando y también los venezolanos están esperando que lleguen los cuerpos de salvamento del exterior, que han ofrecido su apoyo en momentos tan críticos para un país que no tiene cultura sísmica, que no está acostumbrada a hacer simulacros y cuyos cuerpos de salvamento están hoy ocupados en una tragedia mayor, que es la que está viviendo,
9: Adriana,
8: la zona costera de Venezuela.
9: ¿Y qué estimación tienen para que llegue esta ayuda del exterior, teniendo en cuenta que los segundos para las personas que están atrapadas cuentan? Un segundo es muchísimo de vida, pero también es un segundo que pasa respecto de las condiciones en las que están allí abajo.
8: Bueno, se espera que lleguen justamente en las próximas horas, porque cada hora que pasa es una hora que se pierde en poder salvar las vidas que acá la gente está esperando. No sé si vamos a ver si la cámara me llega justamente al otro lado de la reja, que es donde la gente se concentra. Creo que no se puede ver, que es donde la gente está concentrada justamente esperando noticias, viendo hacia, por ejemplo, este señor que tiene la camisa naranja con gris. Sé que está viendo.
10: Claro, si ve algún familiar.
9: La espera, ¿no?
10: La espera que desespera, ¿no?
8: Temblores que nos acudieron a todos. Pues no ha tenido noticias.
10: Rabascal, te quiero preguntar, Adriana, vos que estás ahí en el lugar, que nos digas dónde estás exactamente y cuáles fueron los lugares, los barrios más afectados según los reportes oficiales que vos tengas, para poder ir desde acá, desde Argentina también, armando un panorama para todos los venezolanos que están pendientes de la información.
8: Mire, el barrio Los Palos Grandes, que es al este de la ciudad capital, es uno de los más comprometidos. También está San Bernardino, donde hubo una edificación que también se derrumbó, Y, por supuesto, hay otras zonas del interior de Venezuela que en este momento no tengo escrito exactamente cuáles son las ciudades que tuvieron, que sintieron este movimiento telúrico y que tienen en este momento también infraestructuras deterioradas. Pero lo que hay en La Guaira es, de acuerdo nos han dicho los mismos rescatistas, puede ser el doble de lo que estamos viendo aquí. Pero todavía no hay una contabilidad justamente de cuántos edificios, porque además La Guaira es una zona también en cierta forma turística, de hoteles.
10: Claro que sí, Adriana. Si hablamos de información oficial, tenemos que hablar de la información que siempre nos acerca Elena. Elena dijo 164 los muertos y más de 971, Elena, los heridos.
11: Sí, le quería preguntar a Adriana precisamente por lo que estaba diciendo, porque el epicentro, la zona cero del desastre en La Guaira, ayer era un día festivo en Venezuela e imagino que con las festividades de San Juan, no sé qué tradición hay en Venezuela, hay en otros países del mundo donde realmente la afluencia de personas en las zonas costeras es muy notable en este día. No sé si sería el caso y si hay estimaciones de turismo interior, de cuánto podría haber incrementado la población en estos días festivos.
8: No tenemos esa cifra a esta hora, más allá de las que ha dado Edson Rodríguez con relación a las personas muertas de acuerdo con su balance, pero sí, en las festividades de San Juan hay personas que van a las costas justamente a celebrar a este santo y hay personas que aprovechan los días de fiesta para ir a la playa. Por eso hay tanta preocupación por la zona costera y sobre todo por ese lugar que es tan cercano a Caracas, que es prácticamente nuestro patio. Es decir, nosotros llegamos a La Guaira en 40 minutos.
10: Ah, mira.
12: Y Adriana, creo que es fundamental, a ver, como servicio, que indudablemente es lo que somos centralmente, hay muchos venezolanos que nos están viendo acá en la Argentina, en línea con lo que recién te preguntaba Paula, pero si podés detallar que a los ojos y a los oídos tal vez de los argentinos...
8: Hay una réplica en este momento,
12: A ver.
8: Déjame... No sé, pero sí, sí se está moviendo en este momento.
10: ¿Ahora, en este momento?
8: Sí, hay una réplica.
10: ¿Y todos ahí quietos?
12: Tienen...
8: Sí, estamos quietos. O sea, es mínima frente a lo que vimos ayer, pero sí se está sintiendo.
12: ¿Es la primera que sienten en el día de hoy o ya hubo otras?
8: No, ha habido a la 1:50 de la mañana hubo una réplica.
9: ¿Cuál es la recomendación en este caso? Cuando hay una réplica, Adriana.
8: Bueno, porque justamente mantener la calma, lo que pasa es que es difícil mantener la calma cuando estas personas están esperando tener noticias de un ser querido, están angustiadas durante toda la madrugada, nosotros que estamos, creo que se está moviendo otra vez, o soy yo ya que estoy paranoica, se está moviendo otra vez. Bueno, el hecho es que la recomendación es esa, mantener la calma y alejarse de...
10: Bueno,
8: resguardate. Sí, se está moviendo.
10: Resguardate.
8: Déjame alejarme.
10: Resguardate.
8: Se está moviendo.
13: Es totalmente normal, Andrés, esto.
10: Resguardate porque estamos hablando de una réplica para gente que está ahora fuera de los edificios, pero también hay gente dentro de los escombros. Andrés, lo que te preguntaba Matías.
14: Va a haber réplicas en horas, días y semanas.
13: ¿Vos sabés
14: cada vez con menor magnitud?
13: Te pregunto cortito, Andrés. Las réplicas que vi en la madrugada no están cerca del epicentro, sino cerca de Caracas. Esto también puede ocurrir.
14: Claro, porque vos tenés un sismo en un punto y después se va generando un plano de ruptura.
13: Ajá.
14: Entonces se va propagando la fractura. Oh. Esas son las réplicas.
13: Ok.
15: Sí. ¿Y es proporcional a la magnitud?
14: ¿La magnitud de las réplicas?
15: La réplica, claro.
14: Sí, la duración de la curva de réplicas depende de la magnitud original. Como es un terremoto muy grande, vas a tener días de réplicas.
9: ¿Ya pasó, Adriana?
8: Sí. Solo me estaba moviendo por miedo a que,
9: Además estás trabajando.
8: No estar cerca.
9: Adriana, quédate allí con nosotros porque lo queremos sumar a Carlos. Carlos es un venezolano que está aquí en la Argentina, lo vas a poder escuchar. Carlos, ¿cómo le va? ¿Cuál es su situación? Gracias por atendernos.
16: Hola, feliz mañana. Bueno, bastante angustia, mucha desesperación. Hay muy poca señal en La Guaira. Yo soy justamente de La Guaira, oriundo de ese estado, y de verdad que estamos todos totalmente angustiados. Ayer era el día de San Juan Bautista y día de la batalla de Carabobo, por ser estas fechas muy importantes en Venezuela y de mucha tradición cultural. La mayoría de las personas se trasladaron hacia los estados donde se toca el tambor. Es un baile muy tradicional de mi país. Y uno de estos sitios es Naiguatá. Justamente hacia Naiguatá estaba mi hijo, su mamá, su otro hijo, y están totalmente incomunicados, no sabemos absolutamente nada de ellos, más que una que otra grabación de alguna persona que venía en camino en moto y pudo grabar algo.
10: O sea que en Naiguatá se encontraba tu mujer o tu exmujer con tu hijo.
16: Con esta mi hijo, es la información. Con mi hijo mayor, correctamente.
10: Esta es la información que vos tenés y no te pudiste comunicar con ellos, ni nada, nadie te pudo dar información de ellos.
16: Solo una persona que salió de allí y me dijo que había sido bastante fuerte el terremoto, que habían caído bastantes casas en Naiguatá y el pueblo estaba full de turistas, de personas que fueron justamente a celebrar esta festividad cultural de allá de nuestro estado y de nuestro país, y oye, de un colapso total hacia esta zona.
10: Y ahí claro. Se ve la publicación que hiciste, este es mi hijo, Carlos José, y ahí el número de teléfono que vos ponés para que cualquier información te la avisen. Nosotros estamos tratando de contactar, ser puente con la gente que está acá en Argentina y la gente que está en Venezuela buscando a su familia. Carlos, ¿vos tenés algún contacto que te pueda dar con tu familia?
16: Bueno, los coloqué allí en el...
10: No, me refiero a alguna persona que los haya visto más allá del teléfono, que por ahí lo tenían encima y lo perdieron.
16: No, más nadie. Pero las personas que, incluso familiares de ella... me están escribiendo desde otros países, porque obviamente como a mí me llegan los mensajes, y hay muchas personas que todavía no sabían que yo estaba aquí en Argentina, me escriben y me preguntan, mira, ¿cómo está todo? Y yo, mira, yo no estoy en Venezuela, estoy en Argentina. Y bueno, hemos tratado de hacer una red. Claro. Yo en Venezuela hice muchos años radio, y estoy tratando de comunicarme con mis amigos de la radio allá para justamente hacer una cadena de información, porque no hay mayor información más allá de lo que podamos ver en las redes.
9: Quizás sea una conversación de profesional a profesional. Usted es un profesional de la radio, la tenemos a Adriana. Adriana lo está escuchando, por si usted quiere hacerle alguna pregunta respecto de la duda que usted tenga, si es que Adriana puede evacuar esa duda. Así que Adriana, te ponemos en comunicación con Carlos. Carlos, adelante.
16: Hola Adriana, ¿cómo estás? Bueno,
17: hola,
16: muchísimas
17: Carlos.
16: Gracias por este esfuerzo que estás haciendo en un momento tan difícil de mantenernos informados a todos, sobre todo la comunidad de Venezuela.
10: Tranquilo. Para eso estamos nosotros.
17: Carlos, sé que es un momento demasiado desesperante en el que yo tampoco te puedo dar una respuesta, pero creo que lo más conveniente en este momento es lo que estás haciendo, difundir números de teléfono y saber que no hay conexión y que es difícil comunicarse en este momento con cualquier persona, sobre todo en esa zona donde estuvo la mayor complicación.
16: Exacto, escucha Adriana, yo pude ver a través de un video de una persona que estuvo en Instagram que el edificio donde vivía mi chamo en Tanaguarena es cerca de las empanadas del Mou, me imagino que las conoces.
17: Claro.
16: Bueno, el edificio que está enfrente, justo enfrente de las empanadas del Mou, ahí es donde vivía mi hijo, el edificio está de pie. Sin embargo, de allí hacia allá, hacia Naiguatá, vi que Residencias Ávila Caribe está fracturado y toda la vía estuvo daño importante. Eso es una vía que es una zona costera que hace la playa y la montaña, y muchas rocas cayeron. ¿Sabrá si hay algún tipo de plan por parte del Estado para limpiar esa vía, o si ya abrieron la vía o todavía se permanece cerrada?
17: Hay poca información. Lo que sí es que me dijo un efectivo de Protección Civil acá que todos los cuerpos de seguridad, en su mayoría, están atendiendo lo que ocurrió en La Guaira, porque obviamente es más fuerte. Que la mayoría, la gran parte de las maquinarias, la mayor parte de los esfuerzos están concentrados allí en La Guaira.
16: Ok, Adriana, bueno, muchísimas gracias. Cualquier cosa, igual a los amigos de TN, gracias por este contacto. Estoy a la orden para ayudarlos y apoyarlos en lo que quieran. Como digo, yo soy de allá de La Guaira, yo conozco muy bien la zona. Yo apenas tengo 9 meses aquí en Argentina. Cualquier cosa, cualquier duda, también me encuentro la orden por aquí.
10: Y nosotros vamos a tratar de contactarte con alguien que esté en La Guaira, porque la idea es eso, ¿no? Ser una red de información para que todos ustedes puedan, a través de la pantalla de TN, comunicarse con la gente que están buscando, con sus familiares. Por supuesto, Carlos, que entendemos que hoy no tenés ningún tipo de información ni de contacto con tu familia, pero ¿tenés contacto por lo menos con otros venezolanos que puedan hacer esta red y llegar a tu familia, o tampoco?
16: Mire, el tema es que no hay señal hacia esa zona. Ese es el gran problema. Hay muchísima gente que es más, la mayoría de las personas que me están escribiendo están hacia el lado oeste del, claro, del estado Vargas, de La Guay.
10: ¿No? Que es, claro, vos estás...
16: que es desde Maiquetía hacia allá, que sí hay señal. Sin embargo, hay una zona de Catelamar que todavía no hay señal. Ahí en Catelamar también tuvieron muchísimos edificios que se derrumbaron, pero cuando digo muchísimos, es muchísimos. Hay una comunidad completa que se llama Suma, que cayó completamente, residencias de muchos años en lo que es la zona de Playa Verde, que también cayeron completamente, y el tema es justamente eso, la falta de información. Es importantísimo que si Adriana, si lo puede hacer, que yo creo que todo el mundo se lo va a agradecer, puede hacer un recorrido por el estado. La Guaira tiene una sola vialidad, es una sola entrada y una sola salida.
10: Okay.
9: Gracias, Carlos.
16: Ella pudiera hacer un recorrido y grabar por lo menos la vía hacia los edificios, que la gente pueda saber si su edificio está un familiar, claro, está o no está, que es lo peor que puede pasar, ¿no?
10: Claro.
16: Que pase por la vía y no veas el edificio donde de repente vivía tu mamá, tu tía o algo así, sería...
10: De mucha información.
16: De muchísima información.
10: Se entiende
16: como me pasó
10: perfectamente.
16: A mí ahorita que logré ubicar el edificio donde vivía mi hijo, sé que el edificio está intacto, que no pasó nada y que, bueno, hay una gota de esperanza de que no hayamos pasado a mayor con
10: esta
16: eso.
10: Esta importancia, ¿no?, que tiene justamente la imagen, Adriana, no sé si coincidirás con nosotros como colega, lo que tiene la imagen periodística para la gente que está acá buscando a sus familiares. Este recorrido que él te está pidiendo, este pantallazo general de la zona justamente para ver qué edificio está en pie y qué edificio no. Se entiende perfectamente tu pedido, Carlos. Vamos a estar en contacto con vos y con tantos venezolanos que están buscando a su familia. Te agradecemos mucho esta comunicación. Y Adriana, a vos también, por ser este puente, sos hoy para muchos la información, los ojos allá en Venezuela. Y por supuesto que si logramos conseguir esta imagen, ¿no?, de la entrada a La Guaira, para que cada uno pueda ir viendo cuáles son los edificios que están en pie y cuáles son los edificios que se derrumbaron. Gracias, chicos.
9: Adriana, te escuchamos. ¿Algún reporte más de lo que está pasando allí?
17: No, solo como usted mismo ve, la remoción de los escombros, ya cada vez son más grandes las losas que se están llevando de este lugar, y por supuesto la preocupación de Carlos es lo más genuino que tenemos en este momento los venezolanos, poder llegar hasta allá, hasta La Guaira, y documentar qué es lo que está pasando y cuáles son esos edificios que quedaron en pie, cuáles no, y dónde puede haber una lista, porque hasta ahora la gente pide mucho, claro, el tema de las listas y no hay todavía, es muy temprano para que haya este tipo de información, sobre todo con las personas que están atrapadas dentro de edificios.
10: Claro que sí.
9: Gracias.
10: Muchísimas,
9: Adriana,
10: gracias.
9: Hasta luego.
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7: Lo pudiste ver a través de las redes y lo escuchaste en la radio tradicional. Terrible lo que está sucediendo en Venezuela. Tremendo. Son las 9 ya, 9:40, te vamos a contar los títulos, te contamos ahora también las noticias y te vamos a contar cómo está el tiempo, no solo en Dolores, sino también cómo está el tiempo en toda la región. Buenos Aires, La Plata tienen 8.4 de temperatura, la sensación térmica es de 6 grados 9, la humedad 67%. Es temprano. Tempranísimo. Gracias por escribirnos. 2245-424280. Nos presenta ahora.
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7: Devastadores terremotos en Venezuela y emergencia nacional, increíble, terrible. Bueno, lo que volvió a Dolores, están llamando desde hace días. Sí, la verdad, llaman a todos, es increíble, no se dan nunca por vencidos para jodernos la vida. El cuento del tío volvió a golpear en Dolores. Una jubilada perdió todos sus ahorros. El hecho ocurrió, como pasan estas cosas, te llaman, principalmente te están llamando a los directos, a los antiguos, ¿no? Sí, a los teléfonos antiguos, en la que delincuentes lograron convencer a una jubilada de participar de, viste que todo el mundo está contando las monedas, ¿no? De un supuesto trámite administrativo para regularizar una situación relacionada con la jubilación de su esposo fallecido. Claro, te dicen que te la van a arreglar, que es simple, y empezás a darle todo tipo de datos. Durante la conversación aportaron datos personales y familiares, es decir, que alguien te entrega también en estos pueblos, lo que llevó a esta vecina a creer que se trataba de una gestión legítima. Estoy hablando con parientes de esta señora, y la verdad, dicen que en muchas oportunidades estaba muy atenta, muy alerta, porque en más de una posibilidad intentaron engañarla. Bueno, qué bárbaro, ¿no? Siguiendo las indicaciones recibidas, esta abuela preparó el dinero. Es una abuela de, creo que tiene 80, 82 años, sí. Preparó el dinero que tenía guardado en su vivienda, para los que son o no son de Dolores, vive en el centro de Dolores, y poco después, es increíble estas cosas, ya pasó con alguien que pasó a retirar por un comercio, en una mochila, muchísimo dinero, o un hombre pasó a retirarlo por su domicilio y se retiró del lugar sin despertar sospechas. Increíble. Está bueno que estén atentos también en la región, porque esto que nos está pasando les puede pasar también en cualquier lugar. La maniobra fue descubierta cuando la víctima comprendió que había sido engañada y que el trámite mencionado nunca había existido. El dinero entregado correspondía a ahorros acumulados durante años. ¿Viste cuando decís son los ahorros de toda una vida? Bueno, es increíble. Hubo una denuncia y a partir de la denuncia, personal de la DDI inició diversas tareas investigativas para tratar de identificar a quienes participaron del hecho. Alguien te lleva, alguien espera, alguien controla. Y sí, y alguien te entrega. Yo creo que en estos casos alguien te entrega en el pueblo también. Entre las medidas adoptadas se encuentra el relevamiento de cámaras de seguridad. A mí me parece que hay muchas cámaras de seguridad en las inmediaciones de la vivienda y en distintos puntos de la ciudad. Lo cierto es, como dicen nuestros compañeros de Criterio Online, el caso vuelve a poner en alerta sobre este tipo de delitos que suelen apuntar especialmente a adultos mayores mediante engaños cuidadosamente planificados, bueno, que te van a hacer un reajuste, que te van a hacer un descuento, que vas a ganar mucho más si haces un trámite ahora, estas cuestiones terribles. Bueno, le pasó, reitero, a una vecina de Dolores, pero alguien debe haber tenido datos relevantes que le permitieron a esta persona cometer el delito, sí. Hay que buscar por ahí que debe estar la punta del hilo, ¿no? Qué bronca, pobre señora. Bueno, si te llaman, cortá. Ni te quedes a escucharlo. Y si tenés alguna duda, si tenés un trámite pendiente, bueno, te vas a ANSES, PAMI, donde sea, y lo haces. Terrible. ¿Qué más? Son las 9:47 en la mañana. Estamos en vivo.
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7: Ayer hablamos de este tema, VIH, 3 de cada 10 positivos se dieron en personas que se hacen el test por primera vez. Atención a este dato. ¿Qué más? Son las 9:48, sé que hace un ratito que están esperando. Nuestras disculpas a los muchachos del control del tránsito. Hola, buen día.
0: Muchas gracias. Se van cargando las vías de acceso a la ciudad de Buenos Aires. Tenemos congestión en el ingreso a la ciudad desde Puente Pueyrredón. Un operativo en autopista 9 de Julio Sur, sentido capital. El tránsito es desviado en la bajada de la avenida Suárez. Autopista Buenos Aires-La Plata continúa la reducción de calzada por obras del nuevo cuarto carril, sentido La Plata, en las zonas de Sarandí, Wilde y Quilmes. En Ciudad de Buenos Aires no hay manifestaciones anunciadas en la jornada. Cortes por obras en avenida Fernández de la Cruz y José León Suárez. Corte parcial de ambas arterias y un corte total en Larralde y Ciudad de La Paz, entre otros puntos. En el sistema vial integrado del Atlántico, tránsito normal para autovía 2 y rutas 11, 56, 63 y 74. En otros corredores de la provincia, trabaja personal de vialidad en La Prida, en la ruta 51 y ruta 86, en tareas de corte de pasto manual y pintura de alcantarillas, se recomienda respetar indicaciones del personal vial. Por último, servicio subte línea D, limitado entre estaciones Congreso de Tucumán y Pueyrredón, el resto de subtes, los trenes y el premetro operan a horario. Muchas gracias, adelante ustedes.
7: Gracias, muchísimas gracias. Nos vamos a Guido. Hola, General Guido. Somos en Guido, 94.9, junio, mes del cuidado de la fertilidad. Tu fertilidad también forma parte de tus proyectos. Hay una charla abierta para mujeres, hombres y parejas. La información también es prevención. Lunes 29 de junio, más o menos a esta hora, más o menos a las 9 en el CAPS René Favaloro de General Guido. Reitero, es el lunes. Llegan más títulos, nos informamos en la radio.
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3: Ritondo explicó por qué el PRO no dio quórum en la sesión que el kirchnerismo impulsa para interpelar a Adorni. El diputado nacional justificó la postura partidaria explicando que en realidad la convocatoria no tenía un efecto práctico porque hubiera quedado sin efecto. Era un show mediático y no quisimos ser parte, enfatizó.
22: Porque hay algo que tiene que quedar bien claro. La sesión de ayer no era una sesión para remover a Adorni ni para sacar la interpelación. Ese es un camino legislativo que es mucho más largo, Eduardo. La sesión de ayer era para emplazar, para obligar a la comisión que trate los proyectos que buscan la interpelación, la censura, la moción, los informes. Y el día lunes, en algo que hablamos el fin de semana, la comisión llamó para la reunión para el martes 30 para tratar los mismos proyectos. Por lo tanto, la sesión de ayer quedaba sin efecto, o sea, no tenía un efecto práctico. Lo único que se buscaba en la sesión de ayer era obligar a la comisión, y la comisión ya estaba llamada. Lo que era montarnos a un show que había armado el kirchnerismo, que nunca nos preguntó a nosotros si queríamos sesionar. Con lo cual, los grupos que llamaron tenían garantizado su quórum sin la participación de quienes no nos habían invitado a participar.
1: Información general.
2: Información general.
5: Ley de Sociedades. Sturzenegger defendió el proyecto y avaló el guiño de Milei a la inteligencia artificial. El ministro de Desregulación expuso en el Senado y dio detalles de la propuesta de sociedad descentralizada, autónoma y operativa. Otro funcionario dejó en claro que quedan afuera quienes no identifiquen a beneficiarios finales y no se respeten consejos de la UIF y de la GAFI. En una reunión en la que el oficialismo senatorial que comanda Patricia Bullrich ni siquiera consiguió el quórum inicial en la Comisión de Legislación General, se esperaron los 30 minutos reglamentarios y luego se continuó con el tercio de la misma. El ministro de Desregulación, Federico Sturzenegger, defendió la nueva ley de sociedades que empuja la Casa Rosada.
1: Deportes.
2: Deportes.
5: Billy, el gato viral que aseguran que acertó 21 resultados del Mundial y ya le señalan como el nuevo Pulpo Paul. El felino de pelaje blanco y negro, que vive en Irlanda del Norte, tiene una particularidad. No anuncia empates. Un gato de pelaje blanco y negro que vive en Irlanda del Norte lleva 21 pronósticos acertados sin equivocarse en la Copa del Mundo 2026 y su nombre ya circula en medios de todo el planeta. Billy, el felino de la ciudad de Newry, elige entre dos banderas antes de cada partido.
1: Hasta aquí.
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7: 6 grados, hola Maipú, buen día. En los aires de Maipú somos 94.9. Hola Maipú, buen día. 6.2 la temperatura. Sensación térmica en 3 grados. Más datos, Maipú. La humedad 84%. La visibilidad alcanza a los 10 kilómetros. Tiempo al tiempo. Puede haber alguna lluvia. Lluvias aisladas hoy. Anunciaban 2 grados. Se dio. 3 grados 4 de mínima, la máxima en 11. El tiempo el viernes en Maipú, mínima 0, la máxima en 13 grados. Para el sábado, de mínima 6, la máxima en 15. Para el domingo, mínima 8, la máxima en 10 grados. ¿Cómo arranca la semana que viene? Ya despidiendo junio en Maipú. El lunes, la mínima en 1, la máxima en 11 grados. 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Son las 8 ya, las 9 y 58. Estamos en vivo y te contamos lo que ocurrió un día como hoy.
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13: 25 de junio, 1887. Inauguración de la Alhambra de Granada. 1912. Empieza el movimiento Grito de Alcorta en Santa Fe. 1998. Se publica sin censura Solana de Gutiérrez.
12: Día tras día. Fueron las efemérides del día de hoy. Hasta mañana.
7: Dolores celebra el tango. Sí, claro. Este viernes es con entrada gratuita. Va a estar bueno, por supuesto. Te esperamos. Son las 9 y 59. Llegan ya. Ahora llegan las noticias del campo.
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0: 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Cierre del mercado de granos. Promediando la semana, jornada de día miércoles en la Plaza Rosarina, donde la soja continuó acaparando los negocios y al igual que el girasol, mantuvo los mismos valores de ayer martes, el trigo con bajo volumen de oferta y precios a la baja. En maíz se destacaron mejoras puntuales en las posiciones diferidas y volvieron las ofertas de compra por sorgo. Comenzamos las cotizaciones con las oleaginosas. Por soja, tanto para la entrega inmediata como para las fijaciones de mercadería, 475.000 pesos por tonelada. En cuanto al girasol, sin referencia para la entrega disponible, girasol para la tira comprendida entre junio y septiembre, $420 por tonelada. El tramo contractual, únicamente bajo condición de girasol alto oleico, $430 por tonelada, sin cambios entre ruedas. Pasamos a los cereales, comenzamos por el trigo. El tramo disponible y contractual y trigo agosto, $200 por tonelada, una caída de $5 entre ruedas para todas las posiciones. Trigo julio se mantuvo sin cambios, $205 por tonelada. Para agosto se mantienen las propuestas en función del contenido proteico, mínimo de 10,5 de proteína, $205 por tonelada, y trigo con al menos 11% de proteína, $210 por tonelada, una caída también de $5 por tonelada para cada una de estas propuestas. Por último, para la campaña 26-27, diciembre, $205 por tonelada, y trigo enero del próximo año, $208 por tonelada. En cuanto al maíz, el disponible con entrega hasta el 27 del corriente, $176 por tonelada, aunque el monitor oficial Ciogranos refleja negocios puntuales en torno a $180 por tonelada. El tramo contractual y maíz julio, también $176 por tonelada, en este caso una suba de $2 por tonelada entre ruedas para la primera de estas posiciones. Maíz agosto, $178 por tonelada, maíz septiembre y octubre, $180 por tonelada, noviembre, $181 por tonelada. Todas estas posiciones, $1 por tonelada más que ayer martes. Diciembre, $182 por tonelada, y maíz enero, febrero, $183 por tonelada, en estos casos sin cambios entre ruedas. Maíz cosecha 2026-27 para los segmentos marzo, abril y mayo, $175 por tonelada. Finalmente, maíz tardío, junio y julio del 27, $170 por tonelada, todas estas posiciones sin cambios entre ruedas. Por cebada no se registraron ofertas abiertas de compra y por sorgo entrega hasta el 30 del corriente mes y entre junio y agosto $190 por tonelada, sorgo posición contractual $187 por tonelada. Pasamos al mercado de referencia, hablamos de Chicago. Los futuros de los principales commodities agrícolas cerraron con pérdidas. El trigo se vio presionado por pronósticos de lluvias en Estados Unidos y Canadá, aunque las preocupaciones por una ola de calor en Europa Occidental y el recorte de estimaciones productivas en Rusia limitaron las pérdidas. Por su parte, el maíz y la soja compartieron en Chicago una misma presión bajista derivada de la liquidación de posiciones por parte de los fondos, la caída del petróleo y la fortaleza del dólar. No obstante, las perspectivas de una mayor demanda ayudaron a moderar los descensos por el buen ritmo de las exportaciones norteamericanas y las expectativas de nuevas compras chinas.
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8: Muy buen día, jueves 25 de junio. No habrá actividad comercial esta mañana en el mercado agroganadero de Cañuelas, ya que no se anotaron ingresos, tampoco remanente de la jornada previa. Hasta aquí se viene trabajando con menos de 13.000 vacunos. Una postura bien selectiva de la demanda, porque si bien es cierto, en la jornada de hoy no vamos a tener operatoria, ayer la demanda operó con un criterio tan selectivo y minucioso que permitió ver, por ejemplo, las mejores cotizaciones en lo que va del mes para novillos y consumo liviano, con lotes que llegaron a los 4.700 pesos, en el caso puntual del novillo, con conjuntos que ya no son tan livianos en el consumo liviano, que superaron los 5.600 pesos. La pregunta es, ¿esta es la regla del negocio o son excepciones? Y es lo último, evidentemente son perlas en la actividad, necesidades muy puntuales de una demanda que trabaja finamente, casi con bisturí, sobre determinado tipo de conjuntos y remesas. Lo que sí se vende muy bien es la vaca. La vaca de conserva tiene un piso, sobre todo porque hay mucha industria buscando esa vaca desprovista, pero que es de buen diente, con destino otra vez al corral para darle una vuelta de tuerca y generar un cambio de categoría. En líneas generales, la demanda operó con un criterio tranquilo, donde inclusive se amplió la brecha que naturalmente existe entre eso muy bueno, que marcó el techo operativo de este mes, y aquello general, regular, inclusive bueno, que no alcanza ni siquiera a veces a empatar lo que había construido la misma demanda en las jornadas previas. Reiteramos entonces, hoy sin operatoria comercial en Cañuelas. Para Cadena Campo Argentino, informó Silvio Bayoco.
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9: Hola, ¿cómo va la vida? ¿Cómo les va? 6-7, la temperatura en Dolores está en 6 grados, no llega todavía a 8 grados, la temperatura promedio en la región, la sensación térmica es de 3 grados, la humedad 83%, viento del oeste a 21-22, hay un vientito a 23 kilómetros en la hora, la visibilidad alcanza ahí, a los 10 kilómetros, pero la máxima estará en 10, 12 grados, nada más. Son las 10, ya las 10, sí, 10:14 en la mañana, 10:14. Hola Guido, buen día, somos 94.9 General Guido. Atención, a los que nos escriban ahora, hay un par de entradas para regalar, así que simple. Nos escribís al 2245-424280 y tenemos un par de entradas para el Parque Termal Dolores para regalar. ¿Nos escribís? 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Es ahora. Al primero hay un par de entradas. Está bueno. Estamos en todos lados. Ayer en Castelli se llevó a cabo la Feria de Ciencia y ahora en Maipú se va a llevar a cabo la Feria de Ciencia este viernes. El lugar, la Unidad Académica Emilio Valentín Alavedra, Alsina Este, número 183. Mañana, 7:45, la acreditación. A las 8 hay una reunión en el Microcini y después a las 8:30 de la mañana el acto de inicio. La muestra, como todas las muestras que ya hemos estado cubriéndolas en Guido, en Castelli, en La Valle, en La Costa, es abierta al público. Reitero, es en la Escuela Normal de Maipú, este viernes. ¿Hay más noticias?
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15: El gobernador de Salta, Gustavo Sanz, dijo que la gente la está pasando muy mal. El mandatario salteño advirtió que la agenda nacional desvía la atención de las urgencias sociales en el norte y cuestionó la falta de respuestas ante la crisis económica.
16: Hace mucho tiempo que no puedo hacer lecturas políticas porque no hay política.
17: ¿No te enoja vos también?
16: A mí me enojan otras cosas. Esto me enoja, al periodismo lo debe enojar más que a mí. A mí me enojan que me digan una cosa y no se cumpla, o que tengamos que venir cada dos por tres a Buenos Aires y gestionar y darnos con el engranaje por esta interna que hay entre unos y otros. Es bastante difícil conseguir cosas que ya estaban comprometidas.
17: ¿Qué cosas?
16: Sobre todo lo que tiene que ver con las obras públicas de infraestructura importantes, ¿no? Yo siempre, es muy difícil mostrar lo que vive el norte argentino porque no se muestra. O sea, venimos discutiendo lo de Adorni, venimos discutiendo tantas cosas que, en definitiva, a nosotros o al pueblo en general no les interesa. O sea, lo que están esperando es que se les resuelvan los problemas, que no llegan a fin de mes, que se cierran empresas, que las rutas están destrozadas, porque yo, no es un planteo ya que uno dice, caprichoso, no, es cierto.
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15: El PRO pidió la interpelación de Manuel Adorni en el Senado y se diferencia de la postura del bloque en diputados. El espacio del Partido Amarillo envió una iniciativa para que el jefe de gabinete se presente en la Cámara Alta. El día martes, el bloque de diputados no había dado quórum en una sesión de diputados para interpelarlo. El PRO se presentó ayer con un proyecto de resolución para que Manuel Adorni se presente en Cámara de Senadores el próximo 2 de julio y pueda ser interpelado por el recinto. La iniciativa se conoció después de que el mismo bloque de diputados no dio el quórum a la interpelación del jefe de gabinete.
12: Deportes.
14: Deportes.
15: Fórmula 1. Flavio Briatore reveló la condición para que Colapinto siga como titular en la Fórmula 1 con Alpine en 2027. El asesor ejecutivo de Alpine analizó el rendimiento del piloto argentino. Flavio Briatore, asesor ejecutivo y hombre fuerte de Alpine, contó algunos detalles de la evolución de Franco Colapinto en este año y medio en el equipo francés de Fórmula 1. También admitió que lo sorprendió mucho la presencia de 600.000 personas en el roadshow del piloto argentino en Buenos Aires. El empresario italiano brindó una entrevista en la cual dijo: "Hicimos mucho trabajo con Franco y ahora poco a poco la confianza está llegando. El argentino tiene mucho talento", aseguró.
12: Hasta aquí.
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9: Qué fresquita la mañana, 6-7 la temperatura, sensación térmica, 3 grados. Hola, General Guido, hay entradas para ustedes, ya están, ya está. Las entradas, gracias Romina Ibáñez. Y, uy, qué bueno, saludos, dice, mandanos saludos que estamos haciendo lasañas. Bueno, nosotros estaríamos llegando en un rato en el CPT. Un abrazo. Romina, para vos y alguien más, hay entradas para cuando quieran venir al Parque Termal Dolores, gratuitas. Las invitamos, invita a Dolores. Muchas gracias por escucharnos. Son las 10 de la mañana, 21 minutos en la República Argentina. Suena un viejito de aquellos.
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22: Un clásico de los 80s, protagonizado por Tom Cruise, Kelly McGillis y Val Kilmer, entre otros. Top Gun se estrenaba en el año 1986 y su acción transcurría en la estación aeronaval Miramar de San Diego, que se estableció en 1969 para seleccionar y adiestrar al 1% de los mejores pilotos de la Marina de Guerra estadounidense. Este sería el escenario para una historia de amor a cargo de una instructora de Top Gun y uno de sus estudiantes, a la par que muestra la instrucción de los pilotos en este juego. El film también haría de su banda sonora varios clásicos de la década, como el de Berlin, Take My Breath Away, una de las canciones más románticas de aquellos años.

0: 1986. The Top Gun, Berlin. Take My Breath Away.
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7: Y hoy les contaba temprano que el cuento del tío volvió a golpear en Dolores. Una jubilada perdió todos sus ahorros. El hecho ocurrió tras, lo voy a reiterar y tengo algún otro dato para agregar, el hecho ocurrió tras un contacto, como se hacen estas cosas, que telefónico, generalmente los directos, los teléfonos antiguos, ¿no?, en la que delincuentes lograron convencer a la jubilada de participar de un supuesto trámite administrativo de ANSES, para regularizar una situación relacionada con la jubilación de su esposo fallecido. Es importante reiterar que generalmente ANSES te cita a los lugares, no te llama, no te pide claves, nada. Lo hemos dicho una y mil veces, pero bueno, no todo el mundo está en las redes, no todo el mundo está escuchando radio, ¿no? Durante la conversación, claro, seguramente, por eso yo digo que algo raro hay, ¿no? Porque durante la conversación aportaron datos personales, te dicen quién habla, qué trámite es, y entras, datos personales y familiares, lo que llevó a esta vecina de Dolores a creer que se trataba de una gestión legítima. ¿Se acuerdan ustedes que a alguien que es de un comercio de Dolores llevaron muchísimo dinero también en los últimos tiempos, en una mochila, sin apuro, sin historias, también con algo similar? Siguiendo las indicaciones recibidas, esta vecina preparó el dinero que tenía guardado en su vivienda. Esta vecina de Dolores vive en el centro. Poco después, un hombre pasó a retirarlo por el domicilio y se retiró del lugar sin despertar sospechas. ¿Cuánto le llevaron? Los datos que yo tengo es que le llevaron $6,500. Moneda más, moneda menos. Si el Blue está superó ayer la barrera de los 1.500, estamos hablando de 9 millones y pico, casi 10, ¿no? 10 millones de pesos, muchísimo dinero. La maniobra fue descubierta cuando la vecina comprendió que había sido engañada y que el trámite mencionado nunca había existido. El dinero entregado correspondía a ahorros acumulados durante años, de toda una vida. A partir de la denuncia, la DDI inició diversas tareas investigativas para tratar de identificar a quienes participaron del hecho. Entre las medidas adoptadas se encuentra el relevamiento de cámaras de seguridad, esperemos que se dé con estos delincuentes, ubicadas en las inmediaciones de la vivienda en distintos puntos de la ciudad. Seguramente van a encontrar cámaras porque vive en el centro esta abuela, ¿no? Qué bárbaro, ¿eh? Reitero, el cuento del tío volvió a golpear. En Dolores, una jubilada perdió todos sus ahorros, $6,500, algo así como 10 millones de pesos. Son las 10:33 en la mañana.

0: Al menos 164 muertos, 971 heridos. El caos en Venezuela. Los números seguramente serán distintos cuando transcurran las horas. La verdad, no se sabe cuántos son ni de un lado ni del otro, y le cuesta al gobierno de Venezuela, que tiene muchísimos inconvenientes, hay una crisis de todo tipo en Venezuela, tratar de identificar y tratar de auxiliar a quienes todavía pueden estar con vida bajo los escombros. Son las 10 de la mañana, 34 minutos en la República Argentina. El dólar ahora, el oficial, 1.445, 1.495. Y atento a lo que yo hablaba recién, el blue se está disparando un poco. Para la compra, 1.510. Para la venta, a esta hora, se vende en 1.530. 1.530 pesos. ¿Ustedes bien? Bueno, nos alegramos. En Dolores pasan cosas muchas y te las contamos.
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2: Este viernes 26 de junio, Dolores Tango en el Teatro Unione. A las 14:30, en sala de ensayo, actuarán cantores y músicos dolorenses. Habrá clase abierta y milonga. A las 20, en la sala principal, se presentarán la Orquesta de Cámara Municipal y Emanuel Marín con su espectáculo Destino Tango. Habrá servicio de buffet y la entrada para todas las actividades es libre y gratuita. Como cada año, la milonga y el tango son protagonistas desde la música, la danza y las artes plásticas en el corazón de nuestra ciudad. La propuesta comenzó el día miércoles 24 con el Día del Cantor Nacional a las 9:30 en FM 100.1 Radio Municipal. Alejandro Cabril condujo un programa especial con anécdotas e historias tangueras referidas al zorzal criollo. El viernes, a todo tango en el Unione, a las 14:30 en la sala de ensayo del teatro, cantores y músicos bailarines locales nos harán vivir una tarde de tango y milonga. Joana Martínez, Marcelo Brito darán clase abierta y actuará el ballet infantil Tango Peques a cargo del profesor Lucas Gómez. Actuarán también nuestros cantores y músicos. A las 20, en la noche de gala, se presentarán sobre el escenario principal la Orquesta de Cámara Municipal y el espectáculo Destino Tango, conducido por Emanuel Marín. La Municipalidad de Dolores, a través de la Secretaría de Obras y Servicios Públicos, continúa con el programa integral de forestación. Se trabaja en la extracción de un árbol ya sin vida en calle La Madrid y Carmona.
1: Este fue el resumen de noticias de la Municipalidad de Dolores. 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
0: Se suceden las ferias de educación, artes, ciencias y tecnología en toda la región. Ayer fue Castelli. Mañana hay Feria Distrital de Educación, Artes, Ciencia y Tecnología en Maipú. Y atención, porque se anuncia la Feria Distrital de Educación, Artes, Ciencias y Tecnología en Tordillo. Será el lunes, el 29 de junio, de 8 a 15. En el Polideportivo San Martín 338 en Tordillo, y pueden estar todos si quieren, sí, los esperamos. 5.5 la temperatura en San Clemente ahora, la humedad 93%, visibilidad, que había llovina hace un ratito, 3, 4, 5 kilómetros en San Clemente, y en la costa pasan cosas.
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5: La Municipalidad de La Costa presentó el Plan de Arbolado Urbano. Se trata de una política integral destinada al cuidado, la renovación y la planificación del patrimonio forestal del distrito. De este modo, se busca mejorar la calidad ambiental, fortalecer la infraestructura verde y desarrollar entornos urbanos más seguros y sostenibles. La iniciativa contempla el desarrollo de un censo integral de arbolado urbano, instancias de capacitación y acciones de forestación y reforestación.
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5: Se inauguró la nueva sede de la Biblioteca Popular de San Clemente. La institución, que nació en el barrio Juan 23 y atravesó distintas etapas y mudanzas a lo largo de su historia, cuenta ahora con un espacio ubicado en Avenida Naval y Calle 28. De esta manera se garantiza la continuidad de las actividades culturales, educativas y sociales que la biblioteca lleva a cabo desde hace casi 3 décadas. El intendente Juan de Jesús y el secretario general de Gobierno y Administración del municipio, Gustavo Caruso, participaron de la inauguración.
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5: Juliana Gamba y un nuevo desafío mundialista con la selección argentina de beach handball. La deportista costera se encuentra en Croacia participando del campeonato mundial junto a las kamikazes. En el inicio de la competencia, Argentina derrotó a Filipinas y luego cayó frente a Dinamarca. Además, se le dará por ganado el partido contra Benín, ya que el conjunto africano finalmente no asistirá al torneo. Cabe destacar que Gamba, quien entrena en el Centro Municipal de Alto Rendimiento de La Costa, es la subcapitana del equipo nacional.
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0: En Castelli, mira, bloquearon las apuestas online en las escuelas, en el Wi-Fi público y dependencias municipales. El Consejo Deliberante de Castelli, parece que está bueno esto, aprobó una ordenanza destinada a limitar el acceso a plataformas de apuestas y casinos virtuales desde las redes que administra el municipio, el Wi-Fi gratuito, de plazas y todo lo demás. La medida establece el bloqueo de sitios de juego online en escuelas, espacios con Wi-Fi público y dependencias municipales, con el objetivo de prevenir el acceso de niños, niñas y adolescentes a estas plataformas. En Castelli pasó, me parece que está bueno. ¿Qué hora? 10:39, hay más noticias.
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8: Karina Banfi dijo que el jefe de gabinete tiene que dar un paso al costado y perdió credibilidad. Karina Banfi, diputada nacional, habló acerca de la falta de quórum el pasado martes para interpelar al jefe de gabinete, Manuel Adorni.
9: Más que desilusión, tuvimos muchas conversaciones. Y hay un punto que es importante tener en cuenta. A ver, yo comparto lo que dice Juliano en su discurso. Creo que el jefe de gabinete tiene que dar un paso al costado porque perdió la credibilidad de parte de todo el Parlamento. La figura del jefe de gabinete es un vehículo entre dos poderes, o al menos así se pensó y así lo pensó Raúl Alfonsín, entre dos poderes donde la Constitución le dice no se puede gobernar con un solo poder. Los dos poderes políticos deben conversar y lo van a hacer a través del jefe de gabinete. Y este es el problema, cuando viene el jefe de gabinete y nos miente en la cara, no solo a nosotros como personas, sino como representantes de toda la sociedad, estamos convencidos que tiene que dar un paso al costado. ¿Qué pasó con la sesión de ayer? La sesión de ayer fue convocada por el kirchnerismo. Y ahí empiezan a haber dificultades para acordar, para poder conseguir el número de 129 para que se accione esa sesión. El kirchnerismo no tiene autoridad moral para hablar de la lucha contra la corrupción. Y lo vimos este fin de semana, ¿no? Sí, ahí sí. Había diputados de Insaurralde sentados que te señalan con el dedo, y en donde, la verdad, porque también para mí es una incomodidad haber tenido que bajar, lo que pasa que... Para mí, priorizo principalmente mis convicciones y creo efectivamente que se puede hacer política de manera honesta.
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7: Información general.
8: El Congreso aprobó el pago de 171 millones de dólares a holdouts que tenían títulos de deuda defaulteada en 2001. La iniciativa ya tenía media sanción en el Senado. Se estarán desembolsando 67 millones de dólares a la firma Banbridge LTD y 104 millones al grupo acreedor encabezado por Atestor Value Master Fund LP. La Cámara de Diputados aprobó, con 139 votos positivos y 97 negativos, una autorización para ejecutar un plan de pagos a los fondos buitres que mantienen títulos de la deuda defaulteada en 2001 y con el que el gobierno de Javier Milei había alcanzado un acuerdo de conciliación económica.
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8: Según el Fondo Monetario Internacional, Uruguay es el país más rico de América Latina. Según las proyecciones del Fondo Monetario Internacional publicadas en el World Economic Outlook, Uruguay se posiciona como el país con mayor PBI per cápita de toda América Latina en 2026, con un valor estimado de 26.040 dólares por habitante por encima de México, Argentina, Brasil y Chile. No es un salto repentino. En 2025, el PIB per cápita uruguayo cerró en 24.380 dólares, un 5,1% más que el año anterior.
3: Hasta aquí.
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0: Un par de lindas canciones, claro, acá en la radio. ¿Cómo está el tiempo en la costa? 5 grados 5, la sensación térmica en 4, 5, la humedad 93%. Para los que preguntan por el IPS, paga el lunes. Ampliamos en un ratito, ya venimos después de la pausa.
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0: No te abandonamos, Mundial. No te abandonamos. ¿Cómo te vamos a abandonar? Hoy hay partidos del Mundial, sí, claro. ¿Sabés quién se prepara con todo? A todo o nada. Paraguay. Escucha a Gustavo Alfaro. Sí, a Gustavo Alfaro, hablando en rueda ahí con los periodistas del mundo. Escúchalo.
1: Cuenta un poco el contexto del grupo, la característica del rival y la obligación de Paraguay. Uno cree que el protagonismo debería ser nuestro. Uno piensa en el nombre de Mauricio para darnos un poco más de juego asociativo, un poco más de posesión. ¿Qué puede darnos Mauricio que quizás no nos da Miguel ante su ausencia? ¿Y qué se puede sentir también ante la ausencia de Miguel? Y para Andrés, al ser Paraguay considerado un equipo con ADN defensivo, ¿facilita o ayuda quizá para detectar algunas zonas vulnerables de un bloque bajo, como va a plantar Australia, zonas vulnerables y quizás tipo de jugadores que pueden dañar a un bloque bajo? Gracias.
2: Buenas tardes para todos. A ver, lo que nos puede dar Mauricio, ya lo dije cuando me preguntaron en la conferencia de prensa previa a Nicaragua, ¿no? La capacidad de pausa, de organización de juego, de darle una sociedad a Julio Enciso en determinados sectores de la cancha o en determinados momentos de la cancha. Eso es lo que nos puede otorgar. En cuanto a las diferencias con Miguel, son jugadores diferentes, de características diferentes. Uno es más vertical, uno es más de atacar los espacios, de tener más amplitud de recorridos, en tener más ese tipo de recorridos dentro de la cancha. O sea, esas son las diferencias. Los dos son jugadores de jerarquía, son diferentes, pero jugadores de jerarquía. Se adaptan a jugar, tal vez Miguel más por los costados. Mauricio puede jugar detrás del 9 tranquilamente como un organizador de juego, pero ese es el lugar donde juega Julio. Entonces ahí es donde también él, llegado el caso, es un jugador que puede, o sea, su mejor puesto me parece que sería ese, más que ponerlo por banda. Hay veces que en función de las necesidades, siempre que ha entrado le ha dado soluciones al equipo en las búsquedas que nosotros teníamos en ese aspecto. En cuanto al partido, digo, nosotros lo que queríamos era, primero, desde que se sorteó la Copa del Mundo, lo primero que los que estuvieron ahí me preguntaron, lo primero que dije que era para mí el grupo más parejo de toda la Copa del Mundo, donde los cuatro tenían chances de pasar y los cuatro tenían

0: chances de quedar en el camino. De hecho, nosotros éramos el equipo que menos posibilidades tenía de pasar. De los cuatro, era el que menos posibilidades tenía. Cuando uno juntaba las valoraciones del plantel, jerarquías, recorridos, ranking FIFA, etcétera, etcétera, etcétera, obviamente es que nosotros estábamos por debajo del nivel de nuestros rivales, y con más razón cuando se conoció el nombre de Turquía. Pero el Mundial es tan complejo, es tan difícil, como yo le decía a los muchachos, a veces es tan difícil ganar un partido en un Mundial, que uno a veces tiene que trabajar tanto para ganar un partido en un Mundial. Hay otras selecciones que tal vez no le cueste tanto, pero son las selecciones que están acostumbrados a terminar siempre entre los cuatro primeros. Para nosotros es muy difícil ganar un partido en una Copa del Mundo. De hecho, si nosotros tuviésemos la fortuna de poder ganar la Australia, sería la primera vez en la historia que Paraguay ganaría dos partidos en una Copa del Mundo. O sea, nosotros tenemos que lograr algo que Paraguay en toda su historia no pudo lograr. Entonces es un desafío también para nosotros en ese aspecto. Lo que nosotros queríamos hacer era llegar a la última fecha con chance de clasificar. Ese era nuestro objetivo. Desde la voluntad es el objetivo que te trazás. Después hay que ver desde la realidad si lo podés dar, le podés dar la mano a esa realidad. Fíjense, o sea, si para nosotros 16 años era mucho, porque para nosotros, para Paraguay, 16 años fuera un Mundial fue mucho. Para Turquía eran 24. Era mucho más. Y Turquía llegaba con una generación extraordinaria de jugadores. Y hizo los méritos en los partidos, jugó bien, no tuvo la fortuna de convertir, pero jugó bien Turquía. Y el Mundial le duró una semana. Entonces, lo impiadoso que es el Mundial, que uno tiene que esperar 24 años o tiene que esperar 16 años y el Mundial se te va en un suspiro. A veces es muy fácil meterse arriba de la ola y demandar, exigir, pedir cosas. Es complejo, es muy complejo la Copa del Mundo. Por eso es un campeonato totalmente diferente al que uno pueda haber jugado en ese sentido. Entonces nosotros llegamos a la última fecha con posibilidades. Ojalá podamos clasificar. Si podemos clasificar segundo, bienvenido sea, y si podemos clasificar tercero, mejor, porque tampoco a nosotros nos garantiza por la diferencia de goles en el partido de Estados Unidos, por los argumentos que se toman para definir eventualmente en casos de paridad, por las tarjetas amarillas, las tarjetas rojas que tenemos, también nos condicionan en ese aspecto. Entonces nosotros con tres puntos no sé si nos alcanza para clasificar a la siguiente fase. Entonces ahí se plantea una disyuntiva, obviamente, que queremos, si podemos llegar segundo, queremos llegar segundo, pero nosotros queremos clasificar. Entonces para mí, pues yo escucho mucho y vi mucho, y lo mismo nos pasa a nosotros, le digo, muchachos, o sea, nosotros tenemos que vivir el partido de mañana como es el último partido que nos queda en la Copa del Mundo. Y ojalá, después de lo que hagamos el día de mañana, nos ganemos el derecho a tener un partido más. Y así sucesivamente. Porque así lo tenemos que vivir, así lo tenemos que sentir, así lo tenemos que trabajar y así lo tenemos que buscar. Entonces, en ese sentido, trabajamos, elaboramos, planificamos un partido en ese tipo de búsquedas. Y eso es lo que nosotros tratamos de ver.
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6: Chao. No me despido, mis amigos. Yo vuelvo otra vez.
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11: Desesperación en Venezuela. El gobierno de Venezuela elevó la cifra de víctimas de los terremotos a 164, pero todas las cadenas de noticias hablan de más de 200 y 971 heridos oficiales. Hablan entre 1.500 y 2.000. El caos se apodera de Venezuela. Este es un contacto de A24 con un corresponsal, con un periodista de una de las cadenas que cubren lo que sucede en Venezuela, en aquel lugar. Escúchalo.
12: Mira, por números oficiales, las cifras de muertos han subido pues exponencialmente. Se hablan de más de 170 muertos, al mismo tiempo casi 1.000 heridos, sobre todo que en la zona donde hubo como mayor afectación de estos dos terremotos, pues justamente en La Guaira, que es detrás de esa montaña que está a mi espalda. Justo detrás de eso es que está lo que es la Guaira, que es un estado y al mismo tiempo donde sirve el aeropuerto principal de nuestro país. Y ahorita estas cifras seguramente van a ir aumentándose por lo fuerte que fue este par de terremotos que sacudieron el día de ayer.
13: Sergio, ¿dónde estabas vos cuando se produjo estos dos sismos?
12: Mire, yo estaba en mi departamento, estaba trabajando casualmente y los celulares empezaron a sonar con la alerta sísmica, y eso pues me permitió a mí ponerme los zapatos, por así decirlo. El movimiento telúrico, mira, no me lo has preguntado, pero yo creo que se extendió por casi el minuto, quizás minuto y 10 segundos, porque a mí me dio tiempo de ponerme los zapatos, de salir, y con todo eso seguía temblando. Estamos hablando de que fueron dos terremotos, uno de 7.2 y otro de 7.5, con diferencia de nada más 30 segundos o menos. Una cosa que fue muy bárbaro, de verdad que el movimiento es el único acá.
13: Ahora, ¿alguna vez, Sergio, vos viviste siempre en Caracas?
12: En 2018 hubo un terremoto en el oriente del país, justamente hacia el lado de Huila, del estado Sucre. Fue en 2018, fue un epicentro, un movimiento de 7.3, más o menos. Aquí en Caracas sí se sintió fuerte, pero no fue como este último que provocó pues la caída de los edificios, daños, muy cerca de acá, donde yo estoy, se cayeron también unas estructuras, unas casas, pero es lo que te digo, no recuerdo un temblor o un terremoto en Caracas así de esta magnitud como la que vivimos nosotros ayer.
13: Ahora estamos viendo imágenes, por un lado del desastre, pero también de las tareas de rescate. ¿Está hoy Venezuela con la infraestructura preparada para hacer, digamos, para responder a una catástrofe de este tipo?
12: Mira, para la respuesta a la catástrofe, no. Eso se sabe desde hace muchísimo tiempo. Con respecto al tema estructural, pues todas las estructuras aquí tienen una normativa sísmica, porque aquí pasan tres fallas continentales, la falla de Boconó, la de San Sebastián y el Pilar, que hace que Venezuela sea un país bastante sísmico. Lo que pasa es que por más métodos antisísmicos que haya, por más reglamentación antisísmica, lo que vimos ayer era muy difícil de controlar y muchos edificios colapsaron porque esto fueron dos terremotos en uno.
13: ¿Cómo es La Guaira? Contanos un poco esta zona que es claramente la zona de catástrofe y de desastre total.
12: Mira, La Guaira es una zona costera, es justamente, para que lo puedan ver, es justamente detrás de esta montaña, ahí atrás está el litoral central. Justo ahí es una zona costera que se extiende por muchos kilómetros, incluso ahí es donde se encuentra el Aeropuerto Internacional de Maiquetía, que sirve hacia la ciudad, uno de los puertos más importantes también del país, como es el puerto de La Guaira, y toda la zona ha sido pues afectada, la zona de Maiquetía, la zona de Catialamar, Macuto, Caraballeda, que en el año 1999 ya había sufrido la tragedia de Vargas, que fue este deslave por las lluvias. Entonces, otra vez, 27 años después, este estado, esta región de nuestro país está sufriendo otra calamidad, esta vez una muy, pero muy fuerte, porque los videos, las fotos, los testimonios son tremendos, ¿no? Yo no me imaginé hasta que me lo contaron conocidos míos que estuvieron allá abajo en La Guaira, que los edificios, muchos se cayeron, otros quedaron como el esqueleto del edificio. Es una zona que ha pasado por muchas tragedias a lo largo de los años.
13: ¿Qué te están contando esos conocidos ahora?
12: Mira, muchos de ellos están buscando a otros conocidos. Hay personas que están desaparecidas, entonces entre grupos de WhatsApp, entre grupos de amigos, de redes sociales, están poniendo en sus redes sociales fotos con los números, con la cédula de identidad, diciendo, miren, la última vez que lo vimos fue en Naiguatá, que es una de las zonas también afectadas por el terremoto, otras en Catialamar. O sea, se está moviendo mucho el tema de las redes sociales para poder ubicar a estas personas que se encuentran desaparecidas. Hay otras que ya han podido contactarse por un tema de la señal. Hay zonas como, por ejemplo, zonas de la ciudad de Caracas, zonas también del propio estado de La Guaira, que se encuentran sin energía eléctrica, con una conectividad de internet bastante, bastante mínima, por razones obvias. Entonces hay muchas personas que han venido apareciendo a lo largo de la noche, afortunadamente vivas, sin ningún problema, pero es parte de esta dinámica, ¿no?, de la que estamos viviendo.
13: Bueno, se había creado una página, ¿no?, Desaparecidos del Terremoto en Venezuela, que llegó a reportar hasta la última vez que vimos casi 12.000 personas desaparecidas. Creo que está caída la página ahora porque lo que me aparece es cero personas reportadas, cero sin contar, o sea, como que está todo en cero, como que hubiera un problema técnico, pero estamos hablando de varios miles. No sé, Sergio, ¿qué cifras de desaparecidos son las que manejás vos ahí?
12: Mira, las cifras extraoficiales son muy altas. Si te digo un número, estaría siendo bastante irresponsable, ¿no? Pero lo que sí te puedo decir es que no es solamente la ciudad de Caracas, no es solamente el estado de La Guaira, sino que también hacia el occidente del país, lo que son las ciudades de Maracay, las ciudades de Valencia, el lugar del epicentro, el estado de Yaracuy, San Felipe, Barquisimeto, que son ciudades grandes, también han tenido... han reportado daños, han reportado incluso desaparecidos en esa zona, y esto es algo que mientras vayan pasando más tiempo, pudieran ir creciendo, no solamente las cifras de estos desaparecidos, sino también cifras de fallecidos y de heridos, porque bueno, después de este terremoto, creo que la cifra va a subir, lamentablemente.
13: Escuchábamos por la madrugada primero a Delcy Rodríguez dar una suerte de primer parte junto a su hermano Jorge, a Diosdado Cabello. Luego actualizaba la cifra de muertos a más de 164, más de 900 heridos. Pero ¿hay una comunicación permanente de canales oficiales que estén ordenando a la población, informando cómo actuar?
12: Sí, de hecho, las alcaldías. Caracas se divide en cinco municipios que comprenden obviamente el Distrito Capital, el municipio de Libertador, el municipio de Chacao, que es una de las zonas más afectadas de este terremoto, el municipio Sucre, Latillo y Baruta. Justamente donde yo me encuentro, que es el municipio de Baruta, el alcalde Arwin González ha hecho un balance de lo que ha ocurrido con los derrumbes muy cerca de donde yo me encuentro, también acerca de los servicios, de la restitución de servicios, porque hubo zonas de este lugar donde yo me encuentro que estuvo sin energía eléctrica, al mismo tiempo el tema del transporte público, de los automercados, diciéndole a las personas que hay algunos automercados que van a estar evaluando primero los daños para poder abrir al público, pero por ahora los alcaldes de esta zona metropolitana han estado difundiendo información oficial para calmar un poco a la población.
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1: Resumen de los sorteos de hoy. ¿En la ciudad salió el 39 o no? No salió. 3.072. En provincia de Buenos Aires, 8.984. En Santa Fe, apareció el 5.649. ¿Está linda la mañana? Sí que está linda la mañana. Hay solcito, el cielo está casi despejado en toda esta región de la provincia de Buenos Aires, pero creo que siempre hay un pero. La máxima no llegará a los 13, 14 grados, no. Andará en 10, 11, 12 grados esta tarde. Hay que abrigarse, hay que cuidarse. Son las 11 y 24, llegan las noticias. Sí, las noticias del campo. Vas a escuchar ahora el cierre de negocios en Cañuelas y la apertura de negocios en el mercado de granos. Ahora en la radio, vamos.
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5: Ya lo habíamos anticipado para este jueves 25 de junio, sin operatoria comercial por falta total de ofrecimientos, ya que no se anotaron ingresos, tampoco hubo remanente de la jornada de ayer. No tendremos remates especiales, sí el jueves de la semana que viene, porque el jueves próximo la firma Martín Lalor aprovechará la instancia para desarrollar un remate especial con motivo de su aniversario. A partir de las 3 de la tarde de hoy, el mercado agroganadero abrirá sus puertas para que desde esa hora empiecen a ingresar los camiones con la oferta para lo que marcará el cierre de la última semana completa del mes de junio en Cañuelas, teniendo en cuenta que si bien es cierto no va a concluir la operatoria mensual, sí vamos a estar muy cerquita de hacerlo. Habrá que ver cómo se acomoda la demanda, pero fundamentalmente tendremos que saber qué tipo de volumen puede llegar a encerrarse en el mercado, teniendo en cuenta que hasta aquí la oferta fue dispar, que en definitiva la suma de las dos primeras jornadas marcan un saldo bajo otra vez en términos de encierre, ya que la demanda contó con menos de 13.000 vacunos y desplegó durante las dos jornadas y fundamentalmente en el día de ayer una postura bien selectiva, marcando preferencias y no tanto. Las preferencias fueron lotes de novillos, sobre todo los especiales, no importa el quilaje, porque conjuntos de novillos pesados se han vendido con muy buena predisposición de la industria que tiene que ver también con el consumo local, y se vendió muy bien Hacienda de Consumo Especial, aportada por el engorde a corral. Hemos visto en el contexto de la oferta una clara falencia de ese tipo de lotes, por eso tanta diferencia entre aquello muy poquito especial y lo que abundó, que en definitiva fue general y hasta a veces regular. Reiteramos entonces, para hoy, sin operatoria por falta de oferta en Cañuelas. Para Cadena Campo Argentino, informó Silvio Bayoco.
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6: Apertura de las cotizaciones de granos. Precios de pizarra, según datos de la Cámara Arbitral de Cereales de la Bolsa de Comercio de Rosario, a esta hora de hoy, jueves 25 de junio. Suben el maíz y el girasol. Bajan el trigo y el sorgo. La soja, sin cambios. Trigo duro, 294.000 pesos por tonelada. Maíz duro, 264.000 pesos por tonelada. Girasol estimativo, 661.500 pesos por tonelada. Soja, 475.000 pesos por tonelada. Sorgo, 279.300 pesos por tonelada. Con datos de la Cámara Arbitral de Cereales de la Bolsa de Comercio de Rosario, informó Miguel Ángel Boleado Sasco para Cadena Campo Argentino.
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13: Se cayó la sesión en el Senado, ahora acaba de ocurrir. En Venezuela, 164 muertos, 971 heridos. La cifra terrible, cifra de víctimas de los terremotos. Nos vamos, Osvaldo Cardoso, en la Embajada de Brasil. Ya te vas, abrazo amigo, siempre te recordamos. Gracias, gracias por escucharnos siempre en Buenos Aires. Nos fuimos con un resumen que trae los títulos y las noticias más importantes del país y del mundo.
14: Nacionales.
15: Bondarenco alertó por la inseguridad en el conurbano. Kicillof tiene que sacar al inútil de Alonso. El legislador bonaerense apuntó contra el ministro de Seguridad de la provincia de Buenos Aires y denunció corrupción policial. Además dijo, los legisladores de la provincia de Buenos Aires generalmente estamos tapados.
16: Bueno, y los legisladores de la provincia generalmente estamos tapados. Más allá de eso que el diputado si quiere trabajar, trabaja, ¿no? Sí. Porque hay muchísimas cosas para hacer, claro, en la provincia de Buenos Aires. Hay muchísimos proyectos que uno puede presentar. No solamente se mide el trabajo legislativo con sesiones, ¿no? Uh-huh. Para algunos sí, pero los que quieren trabajar realmente sí se puede trabajar. Bueno, es que lo que pasa es que la inseguridad no solamente pasa por un número. Por eso yo digo, preguntémosle a los familiares de las víctimas a ver si les sirve el número o no. Nosotros tenemos hoy un delito terrible que es el motochorro, que no se lo puede combatir. El ministro de la inseguridad, como le digo yo, primero que no sabe absolutamente de seguridad y el problema está ahí. El problema está en combatir la seguridad con las herramientas que uno tiene, sin agregar cuestiones, con las herramientas, porque después compramos drones, naves nodriza y hacemos unos desabarajustes bárbaros. Después alquilamos simuladores de vuelo, que el alquiler termina saliendo más caro que si lo hubiéramos comprado. Y entonces cuando la inseguridad, que hay una palabra mágica que vos nombraste, se mete en la corrupción, se terminó.
17: Información general.
15: Adrián Rabiera asumirá como vocero el viernes y brindará su primera conferencia de prensa el 30 de junio. El funcionario renunció a su banca como diputado nacional por La Pampa y se prepara para comenzar con su rol como portavoz del gobierno. El economista Adrián Rabier dejó su banca en Cámara de Diputados de la Nación y se va a convertir formalmente en el nuevo vocero presidencial del gobierno de Javier Milei. La transición se formalizó el día miércoles, cuando el cuerpo legislativo aceptó su renuncia al escaño que ocupó en representación de La Pampa.
18: Deportes.
19: Deportes.
15: Boca visita a Rosario y River juega en Salta. La Copa Argentina confirmó el cronograma de 5 cruces de 16avos en medio del Mundial. Arruabarrena debuta como DT del Xeneize ante Sarmiento de Junín el 16 de julio en el Coloso Marcelo Bielsa, mientras que el millonario chocará con Aldo Civi al día siguiente en el Padre Martiarena. La organización de la Copa Argentina confirmó sedes y horarios para los 5 encuentros que restan de 16avos de final con Boca Juniors, River Plate, Racing, San Lorenzo, Independiente Rivadavia como protagonistas. La competencia retoma el 12 de julio y se extenderá hasta el 17 del mismo mes en plena recta final del Mundial.
18: Nacionales.
19: Nacionales.
15: Ritondo explicó por qué el PRO no dio quórum en la sesión que el kirchnerismo impulsa para interpelar a Adorni. El diputado nacional justificó la postura partidaria explicando que en realidad la convocatoria no tenía un efecto práctico porque hubiera quedado sin efecto. Era un show mediático y no quisimos ser parte, enfatizó.
20: Porque hay algo que tiene que quedar bien claro. La sesión de ayer no era una sesión para remover a Adorni ni para sacar la interpelación. Ese es un camino legislativo que es mucho más largo, Eduardo. La sesión de ayer era para emplazar, para obligar a la comisión que trate los proyectos que buscan la interpelación, la censura, la moción, los informes. Y el día lunes, en algo que hablamos el fin de semana, la comisión llamó para la reunión para el martes 30 para tratar los mismos proyectos. Por lo tanto, la sesión de ayer quedaba sin efecto, o sea, no tenía un efecto práctico. Lo único que se buscaba En la sesión de ayer era obligar a la comisión, y la comisión ya estaba llamada. Lo que era montarnos a un show que había armado el kirchnerismo, que nunca nos preguntó a nosotros si queríamos sesionar. Con lo cual los grupos que llamaron tenían garantizado su quórum sin la participación de quienes no nos habían invitado a participar.
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15: Ley de sociedades. Sturzenegger defendió el proyecto y avaló el guiño de Milei a la inteligencia artificial. El ministro de Desregulación expuso en el Senado y dio detalles de la propuesta de sociedad descentralizada, autónoma y operativa. Otro funcionario dejó en claro que quedan afuera quienes no identifiquen a beneficiarios finales y no se respeten consejos de la UIF y de la GAFI. En una reunión en la que el oficialismo senatorial que comanda Patricia Bullrich ni siquiera consiguió el quórum inicial en la Comisión de Legislación General, se esperaron los 30 minutos reglamentarios y luego se continuó con el tercio de la misma. El ministro de Desregulación, Federico Sturzenegger, defendió la nueva ley de sociedades que empuja la Casa Rosada.
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19: Deportes.
15: Billy, el gato viral que aseguran que acertó 21 resultados del Mundial y ya le señalan como el nuevo Pulpo Paul. El felino de pelaje blanco y negro, que vive en Irlanda del Norte, tiene una particularidad. No anuncia empates. Un gato de pelaje blanco y negro que vive en Irlanda del Norte lleva 21 pronósticos acertados sin equivocarse en la Copa del Mundo 2026 y su nombre ya circula en medios de todo el planeta. Billy, el felino de la ciudad de Newry, elige entre dos banderas antes de cada partido.
18: Nacionales.
19: Nacionales.
15: El gobernador de Salta, Gustavo Sanz, dijo que la gente la está pasando muy mal. El mandatario salteño advirtió que la agenda nacional desvía la atención de las urgencias sociales en el norte y cuestionó la falta de respuestas ante la crisis económica.
21: Hace mucho tiempo que no puedo hacer lecturas políticas porque no hay política.
22: ¿No te enoja vos también?
21: A mí me enojan otras cosas. Esto me enoja, al periodismo lo debe enojar más que a mí. A mí me enojan que me digan una cosa y no se cumpla, o que tengamos que venir cada dos por tres a Buenos Aires y gestionar y darnos con el engranaje por esta interna que hay entre unos y otros. Es bastante difícil conseguir cosas que ya estaban comprometidas.
22: ¿Qué cosas?
21: Sobre todo lo que tiene que ver con las obras públicas de infraestructura importantes, ¿no? Yo siempre, es muy difícil mostrar lo que vive el norte argentino porque no se muestra. O sea, venimos discutiendo lo de Adorni, venimos discutiendo tantas cosas que, en definitiva, a nosotros o al pueblo en general no les interesa. O sea, lo que están esperando es que se les resuelvan los problemas, que no llegan a fin de mes, que se cierran empresas, que las rutas están destrozadas, porque yo No es un planteo ya que uno dice, ah, caprichoso. No, es cierto.
18: Información general.
19: Información general.
15: El PRO pidió la interpelación de Manuel Adorni en el Senado y se diferencia de la postura del bloque en diputados. El espacio del Partido Amarillo envió una iniciativa para que el jefe de gabinete se presente en la Cámara Alta. El día martes, el bloque de diputados no había dado quórum en una sesión de diputados para interpelarlo. El PRO se presentó ayer con un proyecto de resolución para que Manuel Adorni se presente en Cámara de Senadores el próximo 2 de julio y pueda ser interpelado por el recinto. La iniciativa se conoció después de que el mismo bloque de diputados no dio el quórum a la interpelación del jefe de gabinete.
18: Deportes.
19: Deportes.
15: Fórmula 1. Flavio Briatore reveló la condición para que Colapinto siga como titular en la Fórmula 1 con Alpine en 2027. El asesor ejecutivo de Alpine analizó el rendimiento del piloto argentino. Flavio Briatore, asesor ejecutivo y hombre fuerte de Alpine, contó algunos detalles de la evolución de Franco Colapinto en este año y medio en el equipo francés de Fórmula 1. También admitió que lo sorprendió mucho la presencia de 600.000
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0: 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Barbra Streisand.
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militante que en una generación ha dado dos premios Nobel de literatura, Gabriela Mistral y Pablo Neruda.

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